0: 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A chi? Hola, Steven.
1: Quello che stiamo qui alla Radio de Venezia.
0: Che tu me cuenta?
1: No, yo estoy aquí aprendiendo italiano, viviendo italiano, del mondo de Venezia, de los venezianos. Me siento super feliz de toda la cosa che sta passando.
0: Steven Brito, para quien no lo conoce, es un influencer muy, muy importante en su país. ¿Qué? ¿De dónde tú vienes tú?
1: De República Dominicana.
0: Que no solamente spiagge, coco de agua, palma,
1: allá hay coco de agua, guineo, aguacate, plátano.
0: Pero también hay Steven Brito, que lui ha un amico particolare che si chiama Farolito. Vamos a hablar de Farolito. ¿Quién es Farolito?
1: Farolito es como mi hijo, pero mi hermanito al mismo tiempo. Mi mamá lo crió igual que como me crió a mí.
0: Así.
1: Pero Farolito como mi amiguito, Farolito es mi hermanito, el hijo que yo desearía tener. Farolito ya está graduado con honores y ama, el mundo entero lo ama.
0: Sí, sí, sí. Y aquí, un día vamos a hacer una transmisión sobre Farolito.
1: Sí, sí, sí.
0: Y sobre tú, ¿cuántos followers tú tienes?
1: 2 milioni di seguidores.
0: 2 milioni di seguidores, e io ne ho 2,5 milioni.
1: Sì, sì.
0: De finti seguidori, i suoi sono veri, naturalmente. Quindi un giorno parleremo anche di questo. Un giorno. Che te pare questo studio, questa emisora? Una emisora.
1: Esto está durísimo. Yo siento que estoy en la época actual, pero viajando a los años 1950, cuando Trujillo estaba todavía peleando con esa gente de República Dominicana.
0: Sí, sí, sí, sí. Y nosotros aquí peleamos, mira, que tenemos para pelear también.
1: Claro, pero ven acá. Ahí, boxeo.
0: Boxeo, sí. Tenemos todo. No, eso de los 70. Los 70, porque esa emisora nació en el 78.
1: Ya tú sabes. Yo te estoy diciendo que esto está bacano aquí, señores. Miren esto aquí.
0: Sí.
1: Esto está durísimo aquí. O sea, si yo estoy viendo, si ustedes están viendo que aquí todavía hay casetes, CD.
0: Sí, sí, sí.
1: Se siente como que tú estás como en una radio biblioteca. Esto está durísimo aquí.
0: Estamos en la historia de la emisora. ¿Sabes? El viernes vamos a hacer una transmisión sobre el cine latinoamericano. Sí. Tenemos muchos hóspedes. Y tú sabes lo que pasa, que en ese momento estamos hablando, pero puede ser que en cada rincón de ese mundo hay alguien que nos escucha. ¿Y qué le vamos a decir? Hola.
1: ¿Qué es lo que? ¿Cómo tú estás? No, hola en veneciano, sí, tratando de hablar español.
0: Sí, sí.
1: ¿Qué es lo que, manito?
0: ¿Qué quiere decir qué es lo que?
1: ¿Qué es lo que? Hola, pero
0: hola,
1: en República Dominicana.
0: Sí, sí. En República Dominicana. Bueno. Noi vi diamo appuntamento la prossima settimana con Steven Brito, qui, che parleremo un po' di Cavagià.
1: La mujer tuya te tiene dañado con ese dialecto de allá de República Dominicana. Mira, sí, ya me escondía.
0: Oye, sí, porque hay un pequeño problemito, que yo conozco este país desde 1994, que voy a comer plátano y yuca. y lo que pasa es que voy a seguir por muchos años también a comerlo, sí, porque me gusta mucho. ¿Es verdad?
1: Sí, no, buenísimo.
0: Bueno, entonces nosotros nos saludamos al mundo entero que nos escucha aquí desde gli studi de Radio Vanesa, aquí a Venecia. Vi salutiamo, vi diamo appuntamento la prossima settimana, e noi ci vediamo, vi lasciamo in compagnia dei nostri programmi.